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Empezando el martes, ya con la borrasca superada, España recupera hoy la estabilidad, aunque el norte seguirá pendiente de lluvias y de tormentas, y el calor ganará fuerza en el Mediterráneo y Baleares. Así empezamos este 25 de agosto. Morat y Silvestre Dangond.

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Esto es lo que se suele decir cuando te montas la película en tu cabeza, ¿no? Aunque también te digo, nadie puede decir que no se pueda convertir en una realidad. Cosas más raras se han visto, ¿no?

Para ti, aquí estamos dedicados buscando las mejores canciones en español, arrancando este martes. Por cierto, muchas felicidades a todas las Patricias que están de santo y a los Ginés, que además es el patrón de muchos municipios que están celebrando fiestas. Enseguida suena Dani Fernández en Dial.

0: se titula Esdrújula. Es la canción de Pablo López donde le pone ese acento, esa tilde, a esas sensaciones tan especiales que aparecen de repente, así sin previo aviso, que le dan la vuelta el martes y después se marchan dejando un eco que dura todo el día o quizás toda la vida, quién sabe, ¿eh? Una joyita que me ha encantado. 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Enseguida, Bisbal o Eros Ramazzotti en la próxima media hora.
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es Neil Moliner, madrugando con nosotros en este desayuno del martes. Vamos con una despedida de esas que hacen un poquito de pupa, que duelen lo más profundo por alguien que se ha ido, pero también por todas las experiencias y recuerdos que se dejan atrás, ¿eh? ¿Cómo le hago para superar esto? Ece Oliva y Nueva Línea, y después Bisbal.

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Qué maravilla que estamos ya todos aquí bien despiertos, poniendo el país a punto a las 9.8 en Canarias. Bienvenidos. Según van pasando los días, pues más contentos, porque el próximo lunes empieza Atrévete con Jaime Moreno, con Sara y Exceso. ¿Cómo lo vamos a pasar, eh? De momento, más música para arrancar el día con un cafelito y con temas como este de Leire Martínez. Cabeza de ratón.

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Qué voz tan bonita, además, bueno, para nosotros muy familiar porque fue durante años una de las grandes voces del grupo Sweet California. Sonia Gómez con Irrelevante, así vamos empezando el día en día.

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1: Wow, es una canción que nos sacude un poquito por dentro, ¿eh? Nos dice cosas que a lo mejor a veces no queremos oír. Pues eso que llaman salir de la zona de confort. Pero es que tiene toda la razón Antonio, ¿eh? Que la vida está ahí fuera esperándonos y a lo mejor hoy es ese buen día para prestar más atención al presente. Bueno, presente y futuro próximo, porque el lunes arranca la nueva temporada de Atrévete en Cadena Dial. Ya ves que la vuelta de las vacas tiene sus cositas buenas, ¿eh? Aquí te espera Jaime Saray.
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que dice Carlos que lleva la cumbia en los huesos, que no solo es música, también forma parte de su identidad. ¡Qué chulada ese Te Dedico! Estamos en Dial. También Julia Medina madruga con nosotros.

¿Cómo es? ¿Cómo es? Pues eso haremos y seguiremos descubriendo canciones que este verano nos han dejado encantadísimos de la vida. Por ejemplo, esa bachata que nos regala David de María. Suena enseguida en 5 minutos.

Abrimos por aquí nueva hora de pop en español. Con todos tan súper contentos del regreso al curro. Bienvenidos. También abrimos la puerta mágica, que es el nuevo disco de David de María. Suena.

0: hace la fuerza y además que se une para sonreír, para ponerle ese punto bonito y positivo a este martes. Y gente que se va a cantar todos juntos la de Estopa, la de Tu Calorro, que te pongo en solo 30 segundos.
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Ay, eso es amor de verdad, ¿eh? Son amores como los de antes, de los que se van construyendo despacito, con esa complicidad, también perdonando, con sensibilidad y con comprensión. Amor bonito al que le canta Kany García, Juan Luis Guerra, sí.

su musa, era su motor, ese impulsito que tenía cada día para levantarse de la cama, y claro, ahora solo siente un vacío en su interior que, oye, habrá que rellenar de alguna manera, Ramón. Veneno y Arena, Melendi, ¿qué te parece con un poquito de música de la buena? 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

Bailamos porque estamos contentos, porque en muy poquitos días, el lunes, regresa Atrévete con Jaime Moreno y Saray Esteso. Así que no te lo pierdas. A estas horas, ahí estaremos despertando con ellos en Cadena Dial.

0: Ahí estaba Andrés Coy con su mesita de noche. ¿Y tú qué tal llevas el martes? Me imagino que muchos todavía gozando de esos últimos coletazos de las vacaciones, ¿eh? Con los pies en la arena o en el césped. Disfrútalo y enseguida te cuento lo que tenemos hoy en la web de Cadena Dial. Y también la canción que se presenta en cuestión de minutos, de Álvaro de Luna.
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Pues mira, hoy en cadenadial.com nos hablan de una nueva tendencia, por lo visto, que se llama beach working, que viene a ser teletrabajar desde la orilla del mar ahí con tu sillita de playa, y claro, nos alertan de los riesgos que conlleva esto, así que mucho cuidadito, ¿eh? Que todavía no los he mirado, pero me imagino que, claro, podéis confundir el sonido de una notificación del móvil con una gaviota. O que estés en una videollamada y aparezca por ahí un señor colocando la sombrilla. Bueno, tú disfrútalo, ¿eh? Un día a ver si nos dejan hacer el programa desde un chiringuito ahí de la playita. Poniéndonos morenos, como tú. Alejandro Astola, el fundador del grupo Fondo Flamenco, suena así.

0: Desi, yo he propuesto que nos dejen hacer el programa desde el chiringuito de la playa. ¿Tú crees que nos van a dejar?
1: ¿Hay permiso para eso?
0: Yo creo que sí. Vamos a negociarlo.
1: Vamos a intentarlo.
0: Sí, vamos a intentarlo. ¿Te quedas por aquí?
1: Venga, sí.
0: Venga. Desi Van Moen. A partir de las 11:10 en Canarias. Pásalo bien. Hasta mañana. Madrugaremos de nuevo, ¿eh? Nos desayunamos todo el miércoles. Mañana a partir de las 8:07 en Canarias. Adiós.

Beso para Javi Ayuso. Bienvenido a esta hora, Cadena Dial. Son las 11, las 10 en Canarias. Tres horitas por delante con el mejor pop en español. Yo soy Desi Van Moen y me quedo contigo. Es un placer. Para darte la bienvenida con canciones tan bonitas como esta. Se llama Mis Salvavidas. Te lo canta Pastora Soler. Buenos días.

0: Bueno, pues si te apetece un cafecito, nos lo tomamos juntos, acompañados, eso sí, de las grandes canciones en español. Ya por aquí enseguida suena un recuerdo de Gloria Estefan, Los Secretos o la última novedad que te trae Vico, y te va a gustar mucho, ya te lo digo yo.
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Como ya te contábamos, esta canción que llega ha venido acompañada de una receta en sus redes sociales de cómo hacer un buen tiramisú, pero en este caso de color rojo. Diferente. Sabe y suena así de bien. Llega Vico.

Bueno, ¿qué tal estás? ¿Cómo llevas tu mañana de martes? Espero que muy bien. Así queremos continuar junto al mejor pop en español. Por eso, enseguida ya te vamos a poner a Jarabe de Palo o la última de María Parrado.

0: La última de María Parrado. Aunque de eso nada, ¿eh? No queremos dejar de escuchar nuevas canciones del artista y novedades que muy pronto tendremos, por supuesto.
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El artista está disfrutando de un veranito muy especial en familia, con conciertos y además, como ya te contábamos en nuestra web cadenarial.com, preparando nuevas composiciones que muy pronto podremos compartir contigo. Tras Antoñito Molina, llega Despistaos en Cadena Dial.

0: No te vayas, que también tenemos mucho que anunciarte en este martes 25. Por ejemplo, que la música de Fangoria, Melendi o Laura Pausini no van a faltar en la próxima hora.
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Es mediodía, las 11 en las Islas Canarias. En este 25 de agosto, ya finalizando el mes, pero no los días de verano, ¿eh? Queda veranito por delante y lo vamos a seguir disfrutando juntos en Cadena Dial. Por ejemplo, y ahora con la música de Fangoria. Ellos, junto a otros artistas, estarán el 28 de este mes actuando en Alcalá de Henares. Me voy, es su nueva canción, y con ellos te damos la bienvenida a Cadena Dial. Saludos, soy Desi Van Moen.

0: te está esperando.
1: Este Ken, como dice Melendi, ya tiene nuevo disco y nueva gira que te espera a partir de octubre. Y lo que te espera en Cadena Dial en dos minutos es la música de Laura Pausini o Manuel Carrasco.
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Él será uno de los artistas invitados en los Premios Juventud. Y esta canción, La Elegida, no me extraña, es un temazo que nos da un chute de buena energía. La canción O Si Pudiera.

Muy clarito te lo ha dicho Marta Santos en sus redes sociales. Espabila, que estamos a final de agosto. Y si aún no has ido a verla en concierto, ¿a qué esperas? Sonaba Todo de mí, Marta Santos, en Cadena Dial.

0: canciones bonitas. Nos despiertan muchos recuerdos, ¿eh? Álvaro de Luna y canción tras canción del mejor pop en español con Aitana, Mónica Naranjo o Malú que suenan en los próximos minutos de tu cadena Dial.
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0: Ella es otra de las artistas que no han parado de dar conciertos este veranito. Queda una fecha más para agosto. Este fin del 29 estará actuando en Medina del Campo. Mónica Naranjo sonaba con Puzzles, su nueva canción. En nada, otra mujer que te canta Primer Amor. Ella, ya la conoces, Malú.
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Es una buena lección, ¿eh? Es importante aprender a quererse uno mismo, una misma, para aprender a querer bien a los demás. Así que cuando se te olvide, ponte esta de Malú, Primer Amor. Ahora llegan volando las mil mariposas de Guille Toledano.

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0: la noche o el día, siempre contigo. La música de Cadena Dial acompañándote con las mejores canciones en español. Y por eso ya tenemos preparada para ti una lista con buena música. Música de La Llave, Efecto Pasillo o Manolo García, por ejemplo. Buenos días.
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7: Alcanzamos la una en este comienzo de tarde, mediodía en Canarias. Un placer seguir a tu lado, yo soy Tess Van Moen y por aquí, pues llegan ellos, el grupo La Llave. Te cantan mi acierto, bienvenidos.

0: Hombre, llover no sé, pero sí que se nota un bajón de las temperaturas en estos días, ¿eh? Bueno, con frío o con calor, nos encanta acompañar tus días en Cadena Dial con canciones como las que te va a traer enseguida Manolo García, Amaya Montero o Sonia Gómez con el Super Dial en tu Cadena Dial.
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Y ella fue una de las artistas que nos alegró en día la gira de verano. Ahora vuelve a hacerlo. Y es que su canción Irrelevante se convierte en la más importante de esta semana. En el Superdial de tu cadena dial, es Sonia Gómez.

0: Espero que estés muy bien. Ya sabes que si te apetece, nosotros te acompañamos para preparar el almuerzo con muy buenos ingredientes musicales que te vamos a ir pinchando. La música de The Paul o de Morat, que por cierto no vienen solos, cantan junto a Silvestre Dangond.
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0: Pues tiene que ser así. Lo más importante, la salud y el amor. Con eso ya debería ser suficiente para ser felices. Morat y Silvestre Dangond. Y más canciones de amor. Enseguida te canta Neil Moliner con Me Acuerdo de Ti, dentro de su disco Nexo.
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¿Puede ser más bonita esta canción? Ha sido de los temas que nos ha acompañado este verano 2026. La canción de Neil Moliner, Me acuerdo de ti. Y para que no se te olvide, ya te lo recuerdo yo. Aquí suena todo lo que tú quieras escuchar en Cadena Dial. Ahora la música de Calen.

0: Y si lo que necesitas a esta hora es más música en español, no tienes de qué preocuparte, estás en el lugar perfecto. Ahora, ¿quién llega para ponértela a ella? Carmen Ramírez. Por mi parte, ha sido todo un placer acompañarte. Mañana más y mejor en Cadena Dial. Buenas tardes. Chao.
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7: En punto. Las 2 de la tarde, la 1 si estás en Canarias. Ya se marcha Desi Van Moen hasta mañana y yo, que soy Carmen Ramírez, te propongo 3 horas con el mejor pop en español. Arrancando con David de María, ritmo de bachata.

Pues eso, viviendo la vida loca y poniéndole lo mejor de nuestra música desde Cadena Dial. No solo con Ricky Martin, sino con Pablo López, que juega y mucho con las palabras esdrújulas. Esto es parte de lo que dentro de poco, el 18 de septiembre, podrás encontrar en su nuevo y esperadísimo nuevo trabajo, el 4.

bebe así es perfecto. Las caderas no mienten, como decía Shakira con Wake If Jean en este recuerdo en Cadena Dial. Y te digo yo que no mienten, sobre todo si como yo te lo has bebido y te lo has comido todo durante las vacaciones. ¡Ay! Que los pantalones cuestan, ¿eh? Meterlos. Lo que no cuesta nada es poder compartir contigo lo mejor de nuestra música en Cadena Dial y descubrirte canciones nuevas como esta de los hermanos Martínez junto a Hombres G. Porque me toca a mí.

0: que nos roban el tiempo y el corazón. Pueblo Salvaje utilizando la música para concienciar, para despertar mentes. Manuel Carrasco. Bueno, muchos que han vuelto al pueblo durante sus vacaciones y se han reencontrado con los suyos, con sus costumbres, con su gente, con sus calles. Con quienes nos reencontramos enseguida, con Antonio Orozco, Pereza o Leire Martínez. Quédate.
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Pues por si tu mente pasa el ir a verle en concierto, que sepas que el próximo va a ser el 11 de septiembre en Córdoba. La gira de tu vida de Antonio Orozco, que llega de la mano de Cadena Dial como emisora oficial, y aprovecha para verle en directo, porque va a estar un tiempito desconectado de todo. Tiempo necesario para crear nuevas canciones. Antonio Orozco abriéndonos su álbum El Tiempo No Es Oro. Y nosotros abriendo para ti la caja donde guardamos grandes canciones del pop en español. Por ejemplo, nos encontramos con esta de Pereza. Seguro que la recuerdas.

0: cabeza de ratón.
1: Que dicen que es mucho mejor que cola de león. Pues mira qué curioso, después de escuchar a Leire Martínez, que ha triunfado en Bilbao. Bueno, en Bilbao y en todas las ciudades por las que ha pasado presentando su primer trabajo en solitario, Historias de aquella niña, pues con un rey león, uno que conocemos bien y que queremos un montón, nos quedamos en los próximos minutos. Además, acompañado por otra fiera, por el potrillo. Son Carlos Rivera, mano a mano con Alejandro Fernández, sabor mexicano también en la tarde de este martes en Cadena Dial y sabor agridulce a despedida. No, nosotros no nos despedimos, ¿eh? Tenemos mucha tarde y mucha música para ofrecértela en Cadena Dial.
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0: Ya sabes lo que dice el dicho, ¿no? No hay mejor desprecio que no hacer aprecio. Vamos, pulsas el botón de ignorar, pasas página y a lo siguiente, querido. A prueba de ti, la música de la jefa Malú sonando en la tarde del martes en Cadena Dial. Y ahora, ellos sí que hacen bastante aprecio a esa bailarina misteriosa de ese lugar tan especial que frecuentan ellos, sí, van además en bloque. Los hermanos Quijano, Café Quijano, sonando en Cadena Dial desde el álbum Miami 1990 con De Sapo a Rana.
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0: Papi Juancho.
1: Pues de Papi Juancho vete preparando para Papi Antoñito Molina, que llegará a partir de las 3 de la tarde, las 2 si estás en Canarias. Y no, no hace falta que te vayas a Hawái, que en nuestro país tenemos unas playas espectaculares. Vamos, que si nos estás escuchando desde alguna zona de costa, enhorabuena. También si estás desde casa o desde el trabajo, sigue disfrutando en Cadena Dial.
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4: Tres en punto de la tarde, dos en punto si estás en Canarias. Tómate un respirito y tómate la última de Antoñito Molina. Con él arrancamos nueva hora. Bueno, que sepas que el Derrota sí que se ha tomado un respiro. Entre concierto y concierto de mis últimos, me prometo. Yo soy Carmen Ramírez. Todo un placer.

Y de lo que le enamora a Juan es a lo que pasa cuando te desenamoras, pues que terminas cantando lo que te trae Melendi en su álbum Pop Rock, Veneno y Arena.

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0: Hay cosas que merece la pena recordar, como este gran tema, esta gran balada de Cristina Aguilera, una de las grandes voces sonando en Cadena Dial. ¡Qué coraje da, eh! Las cosas como son, ¿eh? Que tú no quieres pensar en una persona, en un amor fallido, y de repente viene a tu memoria. Bueno, es lo que tiene el aburrimiento. Así que no te aburras, sigue disfrutando lo mejor de nuestra música junto a Cadena Dial, que vas a ver tú los amores bonitos que te están esperando. Por ejemplo, los que canta últimamente Kany García con Juan Luis Guerra. Sí, es que cómo es la memoria, ¿eh? 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

¿Alguien ha nombrado el fin de semana? Pues estamos a martes, ¿eh? ¡Ay, ese amor bonito! Ese álbum abriendo puertas con Kany García, que por cierto ha anunciado, además de escucharla ahora con Juan Luis Guerra en este amor bonito, que va a volver a colaborar con el rey del regional mexicano, como es Carin León, en un avance que ha hecho en sus redes sociales. No, no te has equivocado, estás en Cadena Dial con lo mejor de nuestra música.

Donde quiera que te encuentres, nosotros vamos a estar a tu lado, acompañándote con lo mejor de nuestra música a través de la radio, la web, la app, incluso el canal de la TVT. Y después de Álvaro de

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0: 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No. Bueno, una buena forma de subir las endorfinas y sacudirse las penas, ya sabes que es haciendo un poquito de deporte, un poquito de gimnasio. Y además ya de paso te pones más buena que un tiramisú. ¿Qué es lo que nos trae ella? Vico.
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0: Un sentimiento al que nos unimos, ¿sí? Pase lo que pase, aquí estará tu cadena dial para acompañarte con lo mejor de nuestra música y canciones que nos emociona compartir, como Mi Salvavidas de Pastora Soler. ¡Qué bien sonó en Starlight acompañada por Marta Sánchez! En nada abrimos ahora con...
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0: Cuatro en punto de la tarde, las tres en punto si estás

0: Canarias. Si quieres emocionarte, sube un poquito el volumen. Quédate un ratito con nosotros en Cadena Dial, que vas a descubrir Mi Salvavidas, la última de Pastora Soler. Una canción compuesta por Antoñito Molina para La Sevillana, que por cierto, Antoñito Molina la estuvo viendo y aplaudiendo bien fuerte en el Starlight. Estuvo allí, ¿eh?
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Puede que llegue tarde el 28, pero el que no llega tarde, al contrario, llega en el momento exacto, en el momento justo para endulzarte este martes, es Carin León. Abrimos su último trabajo, Muda, y te ofrecemos una de las canciones más bonitas, una declaración de amor, pero vamos, de estas, ay, que te va a dejar pues con la mirada un poco perdida. Porque, ¿qué pasa desde que te tengo? Pues él te lo canta de esta manera tan bonita en Cadena Dial.

El silencio no, pero he quedado, pero vamos, que se me han caído los palitos del sombrajo viendo a David Bisbal anunciando ya la Navidad. Bueno, no anunciándola, cantándola. Como que no lo has visto. Tremendo, ¿eh? Como tremenda es la nueva canción de Marta Santos. Ella canta en los cuatro vientos no a la Navidad, sino al amor, con su último tema en cadena de alto.

0: que tanto la hora como la radio son gratis. Bueno, nosotros te damos la hora, son las 4 y 25 minutos de la tarde, hora menos si estás en Canarias, y también te vamos a dar alegrías, alegrías musicales con la última de Pablo Alborán o Malú, pero también canciones que nos traen Morat y Juanes o Fito y Fitipaldis.
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0: Pues esperemos que se esté recuperando Pablo Alborán de esa neumonía que anunciaba hace unos días y que tuvo que suspender su concierto en Ciudad Real. Bueno, la próxima cita, y será la última en nuestro país de su Global Tour, será en Boimorto el día 30. Y antes de que cuentes 10, está ya sonando Fito y Fitipaldis. Esto es lo mejor de nuestra música. Estás en Cadena Dial. ¿Qué tal llevas la tarde de este martes? ¿Bien?
1: Puedo escribir y no disimular. Es la ventaja de irse haciendo viejo.

15, ese es el álbum de Malú donde encuentras A mi primer amor. Y la última decepción de él, de Andy, te la cuenta y te la canta con Marioneta. Su primera canción en solitario ya sonando en Cadena Dial.

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Los besos en guerra de Morat y Juanes. Y Matadora, también la última canción de Diego Cantero, Funambulista. La última canción, que además te la dedica un poquito envenenada, ¿eh? Bueno, eso sí, siempre nos gusta escucharla aquí en Cadena Dial.

0: Lo que es inevitable, y bien lo sabes tú, es el paso del tiempo. Y fíjate, estamos a punto de llegar a las 5 de la tarde, las 4 si estás en Canarias. Eso sí, la que va a disparar temazos a partir de este momento es Marta Briz, con quien te dejo. Yo soy Carmen Ramírez y que sepas que fue todo un placer acompañarte estas 3 últimas horas en Cadena Dial. ¿Quieres que mañana nos volvamos a encontrar? Yo estaré por aquí, te espero.
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0: Buenísimas tardes, son las 5 en punto, las 4 si estás en Canarias. Es el momento perfecto de unirnos un poquito más y de hecho... Llega con su nexo Neil Moliner.

Pues mira, nuestra intuición femenina nos dice que también te va a gustar. Pues fíjate, el grupo que llega a continuación, que su historia es de lo más curioso. Ellos eran auditores de empresas y ahora son estrellas de la música y se han vuelto absolutamente virales. Son los hermanos Martínez, que además han cantado junto a Hash en el Auditorio Nacional de México, Ahí es Nada, y llegan a Dial por la Puerta Grande junto a Hombres G, así con este ¿Por qué me toca a mí?

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1: Esto es lo que esto dice, volverse loco de amor. Que a todos, y el que esté libre de culpa, que tire la primera piedra, hemos pasado por ello, ¿eh? Enseguida llegan por aquí Fangoria o Leiva. Y también te cuento que muchas veces llamo a mi seguro y lo único que me sale es... ¿Qué? 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

Y de repente, cuando tú pensabas que algo que deseas desde hace mucho tiempo era un imposible, la vida zas va y te lo concede. ¿Has visto? Que también hay cosas buenas, ¿eh? Andrés Coy te lo cuenta en Mesita de Noche, uno de los éxitos más recientes de su nuevo álbum en solitario. Y aquí, en

No puede ser más redondita ni sonar mejor. Fangoria maravillosas y Alaska diciendo sobre esta canción y sobre las grandes canciones de desamor que también sirven para bailar. Dice que estar en una pista de baile y llorando, pues también es ideal, ¿no? Pues tienes su punto. Mira, me lo paso bien, me acuerdo de ti, pero me lo paso bien. Llega ahora Hueco en Cadena Dial rodeado de grandes amigos como Conchita.

Prepárate porque llega nuestro Super Día. ¿Sabes qué? Esas relaciones que ya no aportan nada, que resultan irrelevantes, son las que sirven de base a Sonia Gómez para su nuevo tema en solitario. Dentro del viaje, el viaje de ida, por cierto, es nuestro Super Día esta semana. Enhorabuena, guapísima.

0: Mira, yo es que es escuchar Azul y pienso directamente en el mar. Y no es porque sea verano, ¿eh? Bueno, que también. Beso gigante a los que estéis de vacaciones. La próxima hora os dedicamos la nueva de Carlos Vives en Dial.
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0: Seis en punto de la tarde, 5 en Canarias, beso enorme de Marta Briz. Gracias por dejarnos acompañarte. Cadena Dial. Te dedicamos la nueva de Carlos Vives. No sé si...

El sonido es inconfundible estos días y él es Manuel Carrasco expresando ese deseo que todos hemos tenido en algún momento, ¿eh? ¿Cuál es el tuyo? Oh, si pudiera, es el momento de planteártelo, venga.

Esto es lo mejor de nuestra música en cadena dial. No podía faltar uno de los miembros más importantes de esta familia, Melendi, con su nuevo trabajo pop rock. Y está la canción más reciente, Veneno y Arena. ¿Te gusta? No es una...

0: Esa música, la voz inconfundible de Nek, que al menos ahora, digo yo que al menos ahora, es bueno, por la tarde ya tenemos prácticamente la jornada hecha. Y la buena música va a seguir acompañándote en dial con Amaral o Cepeda sonando ya mismo.
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Es verdad, María Pardo tiene toda la razón. En la última canción de su álbum más reciente, La niña que fui, hay canciones que tienen nombres y apellidos, sino de los artistas, sino de la persona a la que nos recuerdan, ¿a que sí? Por ejemplo, esta que ahora suena en Cadena Dial, de Amaral, todo un clásico, ¿a quién te trae a la cabeza?

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0: acierto. Es un acierto encontrar a esa persona que nos hace sentir así de bonito. Bueno, por ejemplo, Cepeda, ya sabes que su nuevo trabajo se titula Llámame Luis, precisamente porque así es como le llaman su familia y sus amigos, y es una forma de agradecer a quienes han estado desde el principio a su lado. Y en Discord, como el más reciente, encuentras en Dial este tema, El Día Verde.

El amor tiene ese poder mágico de darnos una fuerza especial que a veces no entendemos ni de dónde sale, pero ahí está, ¿eh? Ella lo describe, lo retrata perfectamente en sus canciones. De Malú, por supuesto, fundamental en esta familia ideal. A Vico, que regresa además con un postre de lo más apetecible y sobre todo por el mensaje que trae en este tiramisú.

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10: Buenísimas tardes de nuevo, 7:06 en Canarias. Beso enorme de Marta Briz. Nos marcamos una bachatita con David de María. Venga.

saber quién sí regresa a Cadena Dial. Es mi tocaya, Marta Santos. Contándonos un poquito cómo de repente un día, sin darte cuenta, descubres que te has enamorado y que lo has dado todo de

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0: Cómo me gusta este Más de lo que te quiero de Antonio Carbón. Además de que es súper relajante, te devuelve la fe en el amor bonito, en el de verdad, en el que todos buscamos y esperamos, ¿eh? Que de momento suena de maravilla. Espero que llegue a tu vida y sin más tardar este veranito, igual que llegan Mónica Naranjo o Álvaro Soler a Cadena Dial ya mismo. Y mientras tanto te cuento que tú no sabes lo que me ha pasado a mí hoy viniendo. 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Vale, pues ya estaría.
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0: veces es lo mejor, ¿eh? Hacer como dice Leire Martínez y ser...
1: Cabeza de ratón.
0: Es un nuevo éxito en solitario dentro de su primera aventura musical, que está defendiendo además sin parar. Es increíble, enhorabuena. Bueno, y también llega por aquí Andrés Suárez a Cadena Dial, contándonos una de esas historias que hay que escuchar con atención. Yo estoy enganchadísima, te lo digo con serio, querido Andrés, con esta habitación 517 y lo que pasa dentro de ella, ¿eh?
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Pues sí, los dolores se marchan bailando y los dolores de corazón especialmente. Sobre todo también si cantas, si se te da bien a ti, porque yo cuando canto llueve, es lo que hay. Si lo haces también como él, funambulista, que además ha sido súper día, ya ni te cuento. Así suena la última canción.

0: ¿Sabes lo que estaba pensando? En lo de hacer una fiesta. Me parece un planazo. Eso sí, si lo vamos a hacer a esta hora, coge una chaquetita que está refrescando, ¿eh? Ya dicen que el fin de semana suben las temperaturas, pero de momento vamos a disfrutar de este frescor que no hemos tenido en todo el veranito. Enseguida llegan las señales horarias. Con ellas Antonio Hueso te acompaña. Y sigue más de lo mejor de nuestra música aquí en tu cadena dial. Yo también vuelvo mañana, ¿eh? Que no me lo pierdo. Te acompañaré también por la tarde. Beso enorme de Marta Briz. ¡Chao!
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7: Pues son las 8, las 7 en Canarias. Decimos hasta mañana, Marta Briz, con un beso. Y te quedas conmigo. Soy

Vaya temazo, aquello que me diste, Alejandro Sanz. Y esto que no puede faltar, el cristal. No se cansan de llenar grandes estadios por todo el mundo con sus giras. Qué fiestón montan, ¿eh? Aquí llega la fuerza de Lo poco que yo quiero, Morat y Silvestre Dangond en Cadena Dial.

Mira, una letra divertida que te saca una sonrisa al instante, la de esta nueva canción que cantan Hermanos Martínez con unos chicos que están empezando en la música. Hombres G, creo que se llaman, ¿eh? Porque me toca.

0: Pues claro que sí, hay que vivir el momento. Bueno, parece que no, pero ya se nota esa bajada de temperaturas esta semana, ¿eh? Lo de poner el aire acondicionado por las noches ya parece que en unos días va a ser cosa del pasado. Y a partir del jueves bajan todavía un poquito más, sobre todo por la mañana. Castilla y León, Lugo, Oviedo, las más afectadas. En fin, bueno, en nada llega a Cadena Dial Pablo López.
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maravilloso como siempre, Pablo López, con Esdrújula en Cadena Dial. La verdad que es un maestro en convertir cualquier historia cotidiana en pura poesía, ¿eh? Como con palabras esdrújulas que no son fáciles, que ha hecho una canción que nos emociona desde el principio. Por cierto, el 18 de septiembre publica el 4, que tendrá esta y otras canciones que estamos deseando escuchar al completo, por supuesto, ¿eh? El nuevo disco de Pablo López. 8:32, hora menos en Canarias, estás en Cadena Dial.

Menuda energía tiene Álvaro de Luna con este Dime Dónde Estás en Cadena Dial. Y ahora te voy a poner la música de una nueva generación que viene pisando fuerte, como diría Alejandro Sanz. Un sonido pop muy actual y muy para bailar, que es lo que nos apetece ahora en verano. Louis Ye, y esto se llama Demasiado Tarde en Cadena Dial.

0: Ya te digo yo que son una auténtica fiesta en directo, ¿eh? Si tienes la oportunidad de verles, corre porque lo vas a disfrutar muchísimo. Sube el volumen porque llega a Cadena Dial lo nuevo de los Café Quijano, de sapo a rana.
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0: ha cambiado es Alcaraz, porque está siendo uno de los looks más comentados en redes sociales, el de Alcaraz, el tenista, que se ha dejado el pelo largo. Ahora le llaman Ferran Alcaraz, porque parece que es el mismo estilo ese que está tan de moda, Hablando de estar de moda, también está de moda lo que te voy a poner ahora en Cadena Dial, es lo nuevo de Neil Moliner. Iniciamos juntos nuestra... una nueva hora.
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9: Ya está sonando en Cadena Dial el regreso de Morat con Juanes. 506.

9, las 8 en Canarias, sigues en Cadena Dial y yo soy Antonio Hueso. Vamos con ese primer amor de Malú. Lo conoces, ¿verdad?

Es de los artistas que sabe conectar con varias generaciones a través de sus canciones. Esto se llama Veneno y Arena, lo nuevo de Melendi en Cadena Dial.

0: Cada dos minutos los despistados en Cadena Dial. Mira, ¿qué tal llevas la noche del martes? ¿Eres de los que ha vuelto de vacaciones o todavía estás exprimiendo ahí agosto? Bueno, pues sea como sea, quédate conmigo porque voy a ponerte ahora una canción de Antonio Orozco y también a Pastora Soler va a sonar en esta noche en Cadena Dial. ¿Te quedas?
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cuenta, pero vamos dormidos por la vida, ¿eh? Esto se llama Despierta. Un artista que tiene una de las voces más personales de nuestra música. Con muchas de sus canciones, la verdad es que se nos pone la piel de gallina. ¿O no? Despierta Antonio Orozco en Cadena Dial. 9 y 31 minutos de la noche, ahora menos si estás escuchando desde Canarias. Nos queda mucha noche por delante.

Qué bonito lo hace esta mujer, ¿eh? Mi salvavidas, Pastora Soler. Bueno, me encanta esta canción porque es ese homenaje a aquellas personas que nos rescatan en algún momento de nuestra vida. Yo creo que todos tenemos alguna, ¿eh? Pastora Soler, y ahora vamos a movernos un poquito con lo nuevo de Ezio Oliva y nueva línea en Cadena Dial. ¿Cómo le hago? ¿Bailas? ¿Bailas?

carretera y manta por un montón de sitios de nuestro país cantando canciones como esta. Una canción valiente y a la vez divertida. Nuestro super dial esta semana es Sonia Gómez con Irrelevante en Cadena Dial.

0: Bueno, estaba viendo que Black Mirror, una de las series que más me gusta, pone en marcha la octava temporada. Parece que ya ha comenzado el rodaje de sus nuevos episodios. Una serie que nació ahora hace 15 años. Parece que no pasa el tiempo, pero sí, pasa y muy rápido, ¿eh? Vamos a por nueva hora juntos. Vamos a escuchar una de Neil Moliner y a Vanessa Martín en Cadena Dial. Quédate.
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5: Llegamos juntos a las 10, las 9 en Canarias. Soy Antonio Hueso, sigues en Cadena Dial y es el turno para escuchar a Neil Moliner.

que te pongo ahora, la verdad que ha sido compuesta mano a mano con mi querido Carlos Almazán. Uno de los temas que más nos gusta de una mujer que nos ha sorprendido desde el primer tema, Marta Santos. Vamos a escuchar Todo de mí en Cadena Dial.

qué maravilla de canción. La verdad que es una gozada ver ese respeto y admiración que se tienen los dos. Kany García, Juan Luis Guerra, con una de las canciones y una de las colaboraciones que más nos gusta en la actualidad. Mira, es que tienen pura complicidad, la verdad, se nota en ese amor bonito que hemos escuchado en Cadena Dial. Pero hay mucho más. Mira lo que viene ahora.

0: Está claro que está viviendo un momento imparable, llenando recintos enormes allá donde va y metiéndose al público en el bolsillo, que esto es también muy importante. Karin León con Desde que te tengo en Cadena Dial.
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Estaban Fangoria, Nacho Canut y Alaska con una de las canciones que más nos divierte, este Me Voy. La verdad que son únicos utilizando la música electrónica y haciendo esos estribillos que se nos pegan a la primera de cambio. Vamos a por una canción que yo creo que te encanta y si no es el buen momento para descubrir lo nuevo de Julia Medina. Se llama Punto de Partida y lo escuchamos juntos ahora tú y yo en Cadena Dial.

La verdad es que no sé cómo lo hace, pero tiene un don, tiene una sensibilidad especial a la hora de componer e interpretar canciones como esta. La última canción, lo nuevo de Funambulista en Cadena Dial.

Chico y todo un número uno de esta mujer de Merche, Abre tu mente. Nosotros abrimos ahora la puerta de nuestra siguiente hora juntos. Nos vamos directos a escuchar una canción que me encanta de La Llave y también al niño del espacio, Pablo López, ahora en Cadena Dial. ¡Feliz noche! Pues llegamos a las 11, las 10 si estás en Canarias. Soy Antonio Hueso, sigues en Cadena Dial y ahora ya.

Qué bonito verles juntos en esta colaboración, porque es verdad que era uno de los sueños de Hermanos Martínez, cantar un tema con Hombres G. Ya lo han conseguido. Esto se llama Porque me toca a mí en Cadena Dial.

Bueno, ahí sigue recuperándose de esa neumonía grave que le diagnosticaron hace unos días. Ganas de que vuelva a la gira. Nos tiene un poquito preocupados, pero bueno, va todo muy bien. Pablo Alborán en Cadena Dial.

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Ahí estaba Carlos Vives con ese Te dedico, una canción perfecta para dedicar a quien tú quieras. Mira, desde Cadena Dial. Y ahora vamos con la frescura de alguien que conocemos desde hace tiempo, pero ahora inicia su carrera en solitario. Alejandro Astola, esto se llama Prometimos. Sube el volumen porque te va a encantar, lo sé yo.

0: Son únicos fusionando el pop latino con el son, con el bolero. La verdad que me encantan, ¿eh? Y aquí tienes una de las canciones de ese Miami 1990 de Sapo a Rana, Café Quijano en Cadena Dial.
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